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1: Bueno, señores, son las 8 de la noche con 4 minutos aquí en el sur de Nueva Jersey. Estamos en la recta final, así que vámonos tendidos como bandidos, ¿ok? Estamos de serenata con el Pancho.

0: Bueno, señores, son las 8 de la noche con 11 minutos. Dios perdona el tiempo, ¿no? Y nosotros continuamos de serenata con el Pancho.
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padre. 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
1: Bueno, señores, son las 8 de la noche con 22 minutos aquí en el sur de Nueva Jersey y nosotros continuamos de serenata con el Pancho.

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Bueno, por ahí teníamos al maestro Rigo Tobar, señores, página blanca. Son las 8 de la noche con 36 minutos y continuamos de serenata con el Pancho.

Bueno, señores, son las 8 de la noche con 42 minutos y vámonos, recio raza, con esta nos vamos. Así que continuamos de serenata con el Pancho.

Bueno, señores, son las 8:46 de la noche aquí en el sur de Nueva Jersey. Llegó la hora nuevamente de saludar a los cumpleañeros de esta fecha, así que vámonos, recio raza, para la bella y dulce Vianey Matías aquí en Rosenheim, New Jersey. Muchísimas, muchísimas felicidades para ti y hasta Los Ángeles, California. Saludamos a Flora Reyes. Muchísimas, muchísimas felicidades para ustedes, para Vianey Matías y para Flora Reyes. Aquí están sus mañanitas. Música, maestro.

Bueno, por ahí quedaron las mañanitas, señores, para Vianey Matías, aquí en Rosenheim, New Jersey, y allá en Los Ángeles, California, a Flora Reyes, y también para todos los padres que nos escucharon, muchísimas, muchísimas felicidades para ustedes. Y así finalizamos una edición más de Serenata con el Pancho, señores. Gracias, gracias, muchísimas gracias a todos y cada uno de ustedes, nuestros fieles radioescuchas, por su apoyo y sintonía. Y si el Todopoderoso no decide otra cosa, aquí estaremos el día 28 de junio, de 5 de la tarde a 9 de la noche. Gracias también a las diferentes plataformas que se unieron a nuestra serenata. Y recuerden que nadie sabe lo que tiene hasta que pierdan a su Pancho, así que cuídense, cuídense, cuídense. Por ahí nos encontraremos. Los invitamos a escuchar algo que hemos programado para ustedes, así que por favor escúchenlo y muy buenas noches.

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encarcelar lo que no queremos. 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

0: valiente y con buena suerte. 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Se vino para Catlán, donde encontrara su muerte.
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0: gustan los corridos porque son los hechos reales de nuestro pueblo.
1: Sí, a mí también me gustan porque en ellos se canta la pura verdad.
0: Pues ponlos pues,
1: órale, ahí va.

Hoy platiqué con Dios y entre muchas otras cosas le abrí mi corazón. Le hablé de aquella tarde, del momento maravilloso en que descubrí tu voz y de la primera vez que tus labios sintieron mi calor. ¡Qué fortuna tenerte! Hacerte mía, saciarte con mi pasión. Ni la pena más grande ni el dolor más intenso podían restarle grandeza a nuestro amor. Y mientras a Dios le hablaba, el llanto brotaba acompañando mi emoción. Fui sincero y le pedí disculpas por haber desperdiciado tan grande bendición. Él me ha perdonado y me ha dicho que luche con fervor, que si me lo propongo, seremos muy felices. Pero por favor, perdona, entiende y acepta mi error.

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Hola, hola, hola, hola. ¿Qué tal, mi gente bonita? Buenas tardes, buenas tardes, buenas tardes, buenas tardes, noche. Les habla su servidor y amigo Martín Carrión a través de los micrófonos del mariachicantaradio.com. Esto estamos transmitiendo para Radio Cata 102.5 FM en Bristol, Nueva Jersey. Mis amigos, para toda la gente que está escuchando ya Radio Cata, les doy la más cordial de las bienvenidas a este su programa Serenata Ranchera. Como ya hemos dicho, estamos, vamos a estar lunes, miércoles y jueves en punto de las 6 de la tarde, hora del este de los Estados Unidos. Y este será un programa única y exclusivamente para música de mariachi, para preservar y difundir la música de nuestro mariachi, que es muy linda y apreciada por todo el mundo. Así es, amigos, que bueno, pues la invitación, ya saben, lunes, miércoles, jueves, en punto a las 6 de la tarde, hora del este de los Estados Unidos. Amigos, pues bueno, agradeciendo ya a nuestro amigo compañero Jorge Rangel, que nos hace el favor de tomar la señal para enviarla por el cuadrante de Radio Cata. Vamos a estar complaciendo a la gente que nos haga el favor de hablarnos al 267-973-5566. 267-973-5566. Y como siempre, la recomendación, no me hablen al número del estudio de Cata, porque no estoy en el estudio de Radio Cata. Estoy en el estudio de el mariachicantaradio.com, donde estamos transmitiendo en vivo directo para Radio Cata. Y bueno, ¿qué te parece si vamos con música? Vamos con una bonita canción alegre. Vicente Fernández, y aquí está el jalisciense.

El jalisciense cantaba Vicente Fernández aquí en Serenata Ranchera, amigos, y vamos rápidamente con Javier Solís, pero antes quiero recordar el número 267-973-5566, 267-973-5566, para que marquen en este momento, hagan sus peticiones. Ya saben que esto es un programa de complacencias, para que hagan sus peticiones, manden sus saludos si quieren. Y bueno, escojan la canción que quieren escuchar, siempre y cuando que sea con mariachi. Vamos con esto que se llama Sombras, canta Javier Solís.

Sombras nada más, cantaba Javier Solís aquí en Serenata Ranchera. Bueno amigos, y vamos alegrando la cosa para que se la bailen. Estamos empezando la fiesta y esto se llama Oye mi amorcito, una canción cantada y escrita por su servidor Martín Carrión.

Bueno, amigos, y continuamos con más de la música mexicana aquí en Radio Cata 102.5 FM. El teléfono en cabina 267-973-5566. Bueno, y para los que no conocían esta pieza, es una polquita muy viejita, pero viejita. Tanto que en la época del cine de oro, pues la usaban mucho en las películas para bailar cuando había un evento particular, una fiesta, una hacienda, por ahí usaban mucho esta pieza. Se llama Jesucita en Chihuahua. Y bueno, vamos con otra canción muy emblemática de México, y esta vez cantada por el señor Don Pedro Infante. México lindo, aquí está.

Amigos, y continuamos con más de la música del mariachi aquí en Radio Canta 102.5 FM, transmitiendo desde la cabina del mariachi Canta Radio para Radio Canta en la ciudad de Bristol, Nueva Jersey. Amigos, bueno, y el teléfono en cabina 267-973-5566. 267-973-5566. Un saludo muy cordial para toda la gente que está escuchando en Radio Canta y para los que escuchan a través de El Mariachi Canta Radio. Con uñas y dientes.

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0: Bueno, amigos, y continuamos con más de la Serenata Ranchera aquí en Radio Cata 102.5 FM. Un saludo grande para la gente que está escuchando a través del mariachi Canta allá en la Ciudad de México. Saludos para Marisela, saludos para Angélica Martínez, también está estudiando en la Ciudad de México. También está escuchando Normita Montiel allá en Houston, Texas. Vamos con una canción un poquito alegre. Antonio Aguilar.
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0: Esto se llama Alta y Delgadita.

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1: Antonio Aguilar con esta bonita canción, Alta y Delgadita. Bueno, vamos con una canción cantada y escrita por el señorón de Durango, el tenor de Durango, don José Alfredo Cimental. Esto se llama Mi Tierra Jalisco. Saludos, saludos para todos los de Jalisco. Saludos para la señora Babdelia.

y ánima de Sayula. Ahí te encargo a Juan Rulfo. Un saludo a Ciudad Guzmán, tierra de don José Clemente Orozco y Consuelo Velázquez. Bésame mucho, Consuelito. 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

Y continuamos nuestra siguiente invitada en Rocío del Mar con esta canción hermosa, A Mis Padres. Saludos para todos los padres de Bristol y del mundo, allá donde está Radio Cata. Saludos. Y pues ya el domingo nos están festejando por ahí los papás, con los hijos, las esposas, celebrando a los papás. A Mis Padres, canta Rocío del Mar.

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compadre Rafael, ¿cómo le ha ido, compadre? ¿Cómo está, compadre? ¿Cómo que hizo el bueno, don Pedro? ¿Cómo ha estado? ¿Bien? Hombre, compadre, échale un tequila, compadre. Anda, compadre. Compadre, ayúdame a cantar esta cancioncita. Padre, pues, compadre, venga para acá.

0: Bueno, mis amigos, y continuamos con más música de México, música del mariachi. El teléfono en cabina 267-973-5566. 267-973-5566. Para que llamen en este momento, hagan sus peticiones, manden sus saludos. Y bueno, hablando de llamadas, tengo aquí una llamada desde Durango, México. Mi querido Alfredo, buenas tardes. Alfredo Cimental está esta tarde en la línea y vamos a platicar dos minutitos para que nos cuente de sus nuevos proyectos, su nuevo álbum que ya va a salir. Alfredo, ¿qué tal? Buenas tardes, ¿cómo se encuentran?
1: Hola Martín, buenas tardes, pues muchas gracias, gracias a Dios, muy bien, gracias por abrirme este importante espacio, gracias a la gente que está escuchando, y pues bueno, aquí andamos ya, acaba de salir antier mi nuevo álbum, que contiene 23 canciones. El álbum se llama Por Amor a México, ya lo pueden encontrar en YouTube y en las plataformas digitales y en más de 50 tiendas digitales, para quien desee comprarlo o comprar alguna canción que les guste. Me has estado haciendo el favor de poner algunas de esas canciones desde antes de salir el álbum, porque pues tenemos una gran amistad tú y yo, y lógicamente que algunas canciones te las pasé desde antes. Tuviste la primicia y tus seguidores en la radio también tuvieron la primicia de escuchar algunas canciones antes, como Esto es Puro Michoacán, creo que acabas de poner la de Mi Tierra Jalisco.
0: Así es.
1: Viene mi tierra es Durango, viene la de Zacatecas, viene Un Canto a Mi Tierra, que creo que también has puesto. Entonces pues te agradezco mucho, mi querido Martín.
0: No, pues aquí estamos para servirte con todo gusto, porque tienes un excelente material, tus canciones son muy bonitas, además pues las canta muy bonito, muy bien, y pues eso hay que difundirlo, ¿verdad? Qué bueno que ya entonces ya va a salir el nuevo material, el nuevo álbum, ¿verdad?
1: Ya salió,
0: ah, qué bueno, pues estaremos escuchando. Cuando puedas, habla con tu sobrino para ver si me las manda por correo electrónico, ¿sí?
1: Ok.
0: En MP3. Okay. Sí, para...
1: ¿Le quieres por correo electrónico o tú las puedes bajar directo del YouTube? ¿Cómo se te hace más fácil?
0: No, mejor, más fácil por correo electrónico, sí.
1: Ah, ok, correcto, así lo haré.
0: Sí, porque van directo a mi computadora y ahí las bajo yo. Lo que sí, que vengan en MP3.
1: ¿Sí? Sí, no, todas van en MP3.
0: Bueno, pues ahí te encargo eso, mi querido Alfredo. Y pues muchos éxitos, mucha suerte, muchos éxitos. Y gracias por tu llamada. Síguela pasando bonito, escuchando la serenata ranchera. Pues ahora estamos en las semanas, lunes, miércoles y jueves, aquí en una nueva radio. Bueno, la radio no es nueva, pero, o sea, yo empecé ahora, hace dos semanas. Y vamos a estar un tiempito acá en Radio Cata 102.5 FM. Mi querido Alfredo, muchísimas gracias por tu llamada. Sigue la pasando bonito y muchos éxitos.
1: Pues muchas gracias, mi querido Martín. Un abrazo para ti, tu familia y para todo tu público. Muchas gracias por abrirme este maravilloso espacio que se ha dedicado a difundir nuestra música, nuestra hermosa música tradicional mexicana.
0: Así es.
1: Gracias, porque esta música es la única que nos identifica en el mundo. Un abrazo para todos.
0: Así es. Nos está escuchando nuestro amigo el Charro del Pueblo, Fernando.
1: Ah, Fernando Salas.
0: Sí, ahí, mándale un saludito, él está escuchando allá.
1: Claro que sí, mi querido Fernando. Un abrazote para tu familia, tu esposa, tus hijas, tu papá y para todo el mundo por allá en Mollendo.
0: Ajá, así es, en la República de Perú.
1: Así es.
0: Bueno, mi querido Alfredo, pues un abrazote grande a la distancia y seguimos en contacto.
1: Muchas gracias, un abrazo y que tengan buenas tardes, noches.
0: Igual, hasta luego. Igualmente, gracias. Bueno, pues ahí teníamos a nuestro gran amigo Alfredo Cimental desde Durango, la tierra de los alacranes. Y bueno, pues seguimos con la música de México.

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0: Bueno, amigos, sí, continuamos con la serenata ranchera. Ya estamos entrando en la última media hora por esta noche.
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0: Nos faltan solamente 24 minutitos. Pero la invitación desde ahora para el próximo miércoles, o sea, pasado mañana, estaremos nuevamente en punto de las 6 de la tarde aquí en Radio Cata 102.5 FM. Lunes, miércoles y jueves estaremos por acá con música de México. Amigos, un saludo para el charrito del pueblo allá en Perú. Saludos, mi querido Fernando, y esto se llama Entérate. Con esta canción saludamos a la señora Teresa Servina allá en Puebla, México. Saludos.

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2: Bueno, mi gente, pues ya no nos queda más que despedirnos. Agradecerles por haberme acompañado estas dos horitas con la música del mariachi en esta serenata transmitiendo desde la cabina del Mariachi Canta Radio para Radio Cata 102.5 FM. Gracias, gracias a todos los que estuvieron en sintonía, los que me acompañaron, los que me hablaron. Y para todos ustedes, un abrazo grande. La invitación para el próximo miércoles, pasado mañana, estaremos nuevamente en punto de las 6 de la tarde, si Dios nos lo permite, con más de la música del mariachi aquí en Radio Cata. De 6 a 8 de la noche, como ya lo hemos dicho, hora del este de los Estados Unidos, hora de Pensilvania, de Nueva Jersey, Nueva York, Washington, bueno, todo el área triestatal. Estamos acá en punto de las 6 de la tarde. Gracias, gracias, bendiciones para todos. Los dejo con música de mariachi mientras que hacen el cambio allá en cabina. Vamos a ver qué le ponemos por acá. Pues más música de mariachi, pero A ver. Bueno, unos sonecitos mientras que hacen el cambio allá en la estación. No se queden sin la música. Gracias y bendiciones para todos.